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daremos alabanza. Somos un cuerpo que hoy se expresa, gritando a voces, derribando fortalezas. El Dios te paga.

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0: vida.
1: Al escuchar tu voz.
0: Fue tu amor. Fue tu amor, Jesús.

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una cosa: el Dios en el que hemos creído es fiel, y Él ha prometido que Él no nos iba a dejar solos. Él enviaría el Espíritu Santo, el Consolador, y Él iba a arder en nuestros corazones.

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Aleluya. ¿Cuántos tienen libertad para alabar al Señor? ¿Cuántos tienen libertad para alabar al Señor?

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Si morimos, para Él morimos. Somos del Señor Todopoderoso.

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0: Todo el que tenga un Dios grande dé un grito de victoria.
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0: oración.
1: Eres el Dios de toda gracia.
0: Júbilo.
2: Eres increíble. Todo poderoso.
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Si morimos, para Él morimos. Somos del Señor Todopoderoso.

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0: cuando la presencia de Dios entra a un lugar, lo seco tiene que reverdecer.
1: Aleluya.

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Si vivimos, para Él vivimos. Si morimos, para Él morimos. Somos del Señor Todopoderoso.

Pentecostés. Estaban todos juntos, unánimes, como estamos en este momento. Y de repente

sopló aquella vez, sople en este momento acá. Mientras tú le adoras, Él se va a manifestar. Mientras tú le llames, Él se va a manifestar. Mientras tú

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Bendito sea, Señor. Qué privilegio recordar este legado de himnos que nos ha sido entregado. Y te pedimos que nunca sea olvidado. Y yo recuerdo también cómo cantábamos después de esta canción. Cantábamos

necesarias son esas letras y esa oración, esa petición en estos días donde el amor de muchos, dice tu palabra, que se enfriará. Pero nosotros clamamos, Padre Santo, que envíes

0: Señor. Amén.
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Si vivimos, para Él vivimos. Si morimos, para Él morimos. Somos del Señor Todopoderoso.

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0: un minuto dando gritos de júbilo en honor a Jesús. El sonido de libertad.
1: Adoración.
2: Eres el Dios de toda gracia.
1: Júbilo.
3: Eres increíble.
1: Música urbana.

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2: Al que está sentado en el trono y al Cordero sea toda gloria, toda honra, alabanza y el poder por los siglos de los siglos.

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Si morimos, para Él morimos. Somos del Señor Todopoderoso.

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puedes levantar tu voz y decirle: te amo, Señor. Te amo, Señor. Amamos tu nombre, Señor. Gracias por morir por nosotros, Señor. Tú compraste nuestra vida a precio de sangre. Y hoy te decimos que te amamos, Señor. Que no tenemos cómo pagarte, Señor. Solamente levantamos nuestra voz fuerte y te decimos, Señor, que te amamos con todo el corazón. Te amamos, Señor, porque tú has sido bueno. Tú eres bueno y tú serás bueno. Dile una vez más.

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dile gracias. Exprésale tu gratitud. Exprésale tu gratitud. El Salmo 103 dice: bendice, alma mía, al Señor, bendiga todo mi ser su santo nombre. Bendice, alma mía, al Señor, y no olvides ninguno de sus beneficios. Dícele al Señor: no me olvidaré, Señor, no me olvidaré. No me olvidaré de tus beneficios. No me olvidaré que me perdonaste. No me olvidaré que me sanaste. No me olvidaré que me rescataste. Vamos, en tus propias palabras, dile gracias, Señor. Gracias por la salvación. Gracias por el perdón. Gracias, Señor, por las nuevas oportunidades. Gracias. Oh, eres tan bueno, Señor.

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Bendito sea, Señor. Qué privilegio recordar este legado de himnos que nos ha sido entregado. Y te pedimos que nunca sea olvidado. Y yo recuerdo también cómo cantábamos después de esta canción. Cantábamos

Santo, cuán necesarias son esas letras y esa oración, esa petición en estos días donde el amor de muchos, dice tu palabra, que se enfriará. Pero nosotros clamamos, Padre Santo, que envíes

0: Señor. Amén.
1: A través de tus oídos, a través de tus oídos, llegamos a tu corazón.

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Señor, cuando veo tu grandeza y tu inmenso poder, me doy cuenta que no tengo nada que ofrecerte. Por eso vengo ante ti, Señor, ofreciéndote mi canción, mi vida, oh Dios.

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Aleluya. ¿Cuántos tienen libertad para alabar al Señor? ¿Cuántos tienen libertad para alabar?

Si vivimos, para Él vivimos. Si morimos, para Él morimos. Somos del Señor Todopoderoso. Sí.

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Si vivimos, para Él vivimos. Si morimos, para Él morimos. Somos del Señor Todopoderoso.